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1: Ioc,
0: suellista,
1: Ioc,
0: coffista,
1: Ioc,
0: posita, morista, fronista,
1: Ioc, Ioc, Ioc,
0: Ioc, Ioc, Ioc, star pagana,
1: Ioc,
0: luterana,
1: Ioc,
0: puritana,
1: Ioc,
0: bravina, rufina, zurrina,
1: Ioc, Ioc, Ioc,
0: Ioc, Ioc, Ioc, Mahometana, Mahometana, Como Camara, Como Camara,
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